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1: El alcalde de Molina de Segura, José Ángel Alfonso, y la consejera de Economía, Hacienda, Portavocía, Fondos Europeos y Transformación Digital, Marisa López Aragón, han visitado este viernes la oficina de la Agencia Tributaria de la Región de Murcia, en la localidad donde se ha presentado un balance de la declaración de la renta en la Región de Murcia. El regidor molinense ha señalado que la gestión tributaria municipal es un instrumento de solidaridad y equidad. Por ello, se firmó en su momento un convenio entre el Ayuntamiento de Molina y la Agencia Tributaria de la Región de Murcia en el marco de los servicios que desde la comunidad autónoma se presta a las administraciones locales. De esta forma, la Agencia Tributaria Regional, gracias a su potencial, sus procesos automatizados y su eficacia, ha conseguido mejorar considerablemente la gestión tributaria en la ciudad. Alfonso ha recordado que además la Agencia Tributaria ofrece servicios en pedanías y barrios, citas presenciales, citas telefónicas, mantiene una oficina en Alto Real y presta servicios de ayuda a la declaración de la renta. Según los datos que ha aportado la propia consejera, en las sucursales de Molina Centro y Alto Real se han recibido 19.964 visitas de personas entre estas dos sucursales en los 8 primeros meses de 2026, lo que representa más del 10% de toda la atención presencial de la agencia regional. Es algo que también destacaba el alcalde de Molina de Segura.
2: A nadie le gusta contribuir, evidentemente, con los tributos, eso es así, pero al final ese dinero permite el que, bajo criterios de eficacia, de equidad y de reparto solidario, al final ese dinero es lo que permite hacer crecer las ciudades, hacer crecer las regiones, ¿no? Aquí han pasado, consejera, en tan solo 8 meses, 20.000 usuarios, con lo cual se acertó de lleno en crear esta oficina para hacer más accesible esta gestión administrativa a todos los vecinos de Molina de Segura. Fíjese si es importante la recaudación y también la contribución solidaria de todos los vecinos, que este año tenemos el presupuesto municipal más importante, el más alto de la historia del Ayuntamiento de Molina Segura, 108 millones de euros, y no hemos tenido que subir los impuestos. Es decir, lo que decía la consejera, no hay que aumentar la presión fiscal si al final todos somos solidarios y contribuimos a quien corresponda, pues tiene que abonar, eso es así, pero hacerlo de una forma equitativa y una forma solidaria, como estaba diciendo. Así que nada, muy agradecidos y seguiremos con este convenio de colaboración, de accesibilidad y de cercanía, que es lo que pretendemos siempre. Las administraciones locales tenemos que estar cerca de nuestros ciudadanos, y la administración regional lo entendió desde la primera vez que hablamos de este tema, y no tuvo inconveniente en dotar esta oficina. Como están viendo, es moderna, diáfana, abierta al público, no hay cuartos privados, es todo transparente.
1: La región de Murcia registra el mayor crecimiento porcentual de declaraciones de IRPF de todas las comunidades autónomas de régimen común en la campaña de 2026, con un incremento del 5,93% respecto al año anterior, frente al 4,55% de media nacional. La consejera de Economía, Hacienda, Portavocía, Fondos Europeos y Transformación Digital, Marisa López Aragón, ha destacado que estos datos son un reflejo de la fortaleza de nuestra economía y especialmente del crecimiento del empleo. Cada vez hay más personas trabajando con cifras récord de afiliación a la Seguridad Social, y eso se refleja también en las declaraciones de IRPF y en una mayor aportación al sistema. En términos absolutos, la región contabilizó 839.328 declaraciones de IRPF en 2025, frente a las 792.333 de 2024, lo que supone 46.995 declaraciones más y un crecimiento de 1,38 puntos porcentuales por encima de la media nacional. Durante su visita, la consejera también ha informado de las atenciones ofrecidas por la oficina de Molina, que, como decíamos antes, ha recibido a casi 20.000 personas entre las sucursales de Molina Centro y Alto Real en los 8 primeros meses del año 2026. La sede de la ATRM de Molina está activa desde el año 2017 y en 2024 fue completamente remodelada, al tiempo que asumió nuevas competencias, dotando al centro de unas instalaciones más adecuadas para la atención a los ciudadanos. La oficina de Molina de Segura se consolida como uno de los centros con mayor actividad de la Agencia Tributaria Regional, no solo como punto de información, sino como un centro de gestión y acompañamiento al ciudadano, es lo que apunta la consejera Marisa López Aragón.
3: Este año es la primera vez que se ha podido presentar en esta oficina presencialmente la declaración de la renta para la campaña del ejercicio 2026. Y además hoy hemos conocido unos datos muy significativos, y es que la región de Murcia lidera el crecimiento de las declaraciones de renta a nivel nacional. Esto quiere decir, esto se traduce en que hemos pasado de algo más de 792.300 declaraciones que se hicieron en 2025 a algo más de 829.300 declaraciones. Hablamos de casi 47.000 declaraciones más que se han presentado este año, y eso supone un 5,93% de incremento. Como digo, lideramos a nivel nacional el crecimiento de las declaraciones de la renta, y además con mucha diferencia, 1,38 puntos porcentuales por encima de la media de España, que es del 4,55. Y estos datos lo que reflejan es el dinamismo y el crecimiento que hay en la región de Murcia. Como saben, estamos liderando el número de afiliados también en la región de Murcia, y como digo, esto supone que si hay más contribuyentes, desde el gobierno regional respondemos con mejores servicios y mayores atenciones. Por eso, como digo, esta oficina de Molina se ha sumado a esa red que tenemos de puntos de presentación presencial de declaración de la renta.
1: El alcalde de Molina de Segura, José Ángel Alfonso, ha informado que el equipo de gobierno local ha aprobado recientemente las bases de la convocatoria pública en régimen de concurrencia competitiva de subvenciones a conceder para gastos de transporte en taxi durante el ejercicio económico 2026 a personas gravemente afectadas en su movilidad. El plazo de presentación de solicitudes finaliza el 2 de octubre. La finalidad de las subvenciones, según explica el regidor molinense en un comunicado, es ofrecer una prestación económica destinada a sufragar gastos de desplazamiento en taxi a personas gravemente afectadas en su movilidad y con serias dificultades para hacer uso del transporte público colectivo. Se subvencionan desplazamientos dentro del territorio de la región, tales como asistencia a centros de formación, al centro de trabajo, asistencias médicas de todo tipo, actividades culturales o de ocio, o cualquier otra necesidad específica que requiera de movilidad. El importe máximo de la ayuda a conceder a cada uno de los beneficiarios no superará en ningún caso el importe de 300 euros de forma individualizada. Para esta línea de subvenciones, el presupuesto municipal cuenta con una partida de 6.000 euros. Las solicitudes pueden presentarse por sede electrónica o de manera presencial en ventanilla única, ventanilla pública u oficina de correos, con un plazo de subsanación de 10 días hábiles si la documentación es incompleta o errónea tras la publicación de la propuesta provisional en el tablón de la sede electrónica. Esta ayuda, destaca el primer edil, pretende garantizar la autonomía personal de las personas con problemas de movilidad en el municipio. Hay una serie de requisitos, tienen derecho a la obtención de la ayuda que se regula en esta convocatoria a todas aquellas personas solicitantes que reúnan los diversos requisitos: estar empadronado en Molina con una antigüedad mínima de 6 meses, tener un grado de discapacidad igual o superior al 33%, estar al corriente de todas las obligaciones tributarias, haber justificado adecuadamente la ayuda de Bonotaxi 2025, no superar el límite de renta per cápita de la unidad de convivencia, según los ingresos de 2025, y luego el pago anticipado del 100% mediante transferencia bancaria compatible con subsidio de movilidad de la Ley General de Discapacidad y ayudas análogas. Todos los anexos se pueden encontrar en la publicación de la convocatoria en el tablón de la sede electrónica del Ayuntamiento de Molina de Segura y también en su página web y en las redes sociales de la Concejalía de Bienestar Social.
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1: El alcalde de Molina de Segura, José Ángel Alfonso, ha informado que el equipo de gobierno del Ayuntamiento de Molina continúa con la renovación de las aceras y firmes en diversas zonas del término municipal en el marco del proyecto de mejora de infraestructuras municipales que tiene como objetivo principal el aumento de la seguridad vial y peatonal. Una de las actuaciones más importantes recogidas en dicho proyecto es la renovación de aceras en las inmediaciones del pabellón Serrerías, mejorando su accesibilidad y seguridad para todas las personas que transitan por la zona. En una primera fase ya se han adecuado más de 50 metros de acera, culminada con adoquín estético. Ahora se está cometiendo la segunda fase de la actuación, la adecuación de toda la superficie de entrada del pabellón Serrerías, culminando en el paso de peatones superior frente al nuevo supermercado. La inversión alcanza los 42.166 euros y los trabajos son ejecutados por la empresa Auxiliares Hermón SL. De esta manera, señala el regidor, siguen mejorando las infraestructuras del municipio. Bueno, también hay que destacar que, con el fin de mejorar la accesibilidad y seguridad a los vecinos de la urbanización El Pino de Molina, la Concejalía de Vía Pública está realizando una actuación en este sentido, de lo que podrán beneficiarse los ciudadanos que accedan a la parada de autobús de la Avenida Principal del Pino, con los trabajos de desbroce, limpieza de la zona y la cuneta, excavación mecánica y manual, en formación de cajeo y adecuación de firme con una subbase de zahorra artificial extendida, regada y compactada, realizados por la empresa Auxiliares Hermont. Se mejora la seguridad vial y se cumple con una petición muy demandada por los vecinos de la zona. En este caso, la inversión es de 2.500 euros. Por otra parte, el alcalde, José Ángel Alfonso, ha informado que las obras de mejora y adecuación del firme existente en el Camino María de la Paz, en Casas del Rey, permitirá mejorar el acceso a todas las viviendas de esa zona, a la que se le dotó de iluminación también hace pocos meses. En este caso, la inversión, los trabajos también ejecutados por la empresa Auxiliares Hermont, alcanzan los 14.500 euros. Y otra de las actuaciones ejecutadas dentro del proyecto es la limpieza y pintura de las pérgolas de la Plaza de la Molinera, con una inversión de 8.650 euros. Los trabajos también están siendo realizados o han sido realizados por la empresa Auxiliares Hermont SL.
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1: El alcalde de Molina de Segura, José Ángel Alfonso, ha informado que el equipo de gobierno del Ayuntamiento de Molina impulsa un proyecto para el refuerzo de firme en la rotonda de la Plaza de la Huertana y en la Avenida Reino de Murcia, que permitirá aumentar la seguridad vial en esas zonas de la urbanización Alto Real con alta intensidad de tráfico rodado. Esta actuación, que supondrá una inversión de 185.656 euros, se une a la actuación que se realizó anteriormente en las zonas aledañas. La Avenida Reino de Murcia es la entrada a la calle donde se encuentra un colegio en Alto Real y existe una alta concentración de negocios y de vecinos en la zona, por lo que la mejora de la seguridad de todos ellos es clave en estas actuaciones, es lo que señalaba en un comunicado el regidor molinense.
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5: Y la Galería de Tiro de la Comisaría de la Alcaina acogía este miércoles por la tarde la jornada de formación sobre armas antidisturbios dirigida a agentes del Grupo Especial de Intervención Rápida, el GEIR. También la presentación de las nuevas armas de gas y de aire comprimido, dispositivos eléctricos de control TASER y un vehículo reacondicionado todoterreno del GEIR. El alcalde de Molina de Segura, José Ángel Alfonso, y el concejal de Policía Local y Seguridad Ciudadana, Antonio Martínez, han guiado esta visita a las instalaciones durante la celebración de la jornada. El regidor molinense indicaba que ya se cuentan con esas nuevas pistolas TASER y armas largas de aire comprimido, una herramienta que marca la diferencia a la hora de prevenir actos delictivos sin poner en riesgo a nadie. Alfonso subraya además que detrás de cada nuevo medio hay algo muy sencillo: agentes mejor preparados y vecinos más seguros, y que ese es el compromiso que se mantiene con Molina de Segura.
6: De nada sirve incrementando la plantilla de la policía local si no le vamos dotando los recursos necesarios para que puedan seguir haciendo su trabajo con eficacia, con rapidez, que al final lo que consiguen con eso es garantizar la seguridad de todos nosotros. Pues nada, pues seguimos en esa línea: más vehículos, más armamento disuasorio y lo que haga falta. Ese es el titular más importante: lo que haga falta. Lo importante para la policía es que tengan lo que necesiten. Nosotros les marcamos las directrices, les decimos lo que queremos conseguir para Molina y ellos tienen que ser capaces de decirnos qué necesitan. Y todo aquello que necesiten, este equipo de gobierno se lo va a facilitar. No solo más comisarías, no solo más compañeros, sino más herramientas de todo lo que haya, de lo más avanzado que pueda haber para nuestra sociedad. Queremos seguir apostando porque todos y cada uno de los agentes de Policía Local de Molina Segura tengan las cámaras, por ejemplo, individuales. Es una inversión importante, pero queremos que sea así. Eso, por ejemplo. Es decir, que todos los policías tengan las mismas herramientas, con independencia del servicio que estén prestando o con independencia de la unidad en la que estén ejerciendo su actividad profesional, que tengan todas las mismas herramientas de trabajo. Otra cuestión es que cada unidad esté especializada en algo concreto, pero la especialidad no está reñido con la dotación de herramientas para poder tener los recursos necesarios para hacer su trabajo.
5: El primer teniente de alcalde y concejal de Seguridad Ciudadana, Antonio Martínez Sánchez, explica que todo esto viene acompañado de un protocolo de uso y control con registro del armamento y de la munición que se utiliza, además de dispositivos de grabación, garantizando siempre el principio de menor lesividad posible.
7: Bueno, pues esta tarde se ha desarrollado la formación para precisamente llevar las nuevas armas largas, no letales, que va a llevar el Grupo Especial de Intervención Rápida. También va a poder utilizarlo la unidad canina. Y luego también los dispositivos electrónicos de control, que también ya los tenemos disponibles, armas tipo TASER, para que todo el mundo lo entienda, y que en breve pues estarán en nuestras calles acompañando a nuestros agentes. las armas largas, las de control, son armas de aire comprimido que hacen un efecto disuasorio y de control de masa muy efectivo a la hora de poder intervenir en grandes eventos principalmente. Y las armas de electrónicas de control, pues para cualquier tipo de refriega que puedan poner en peligro la integridad de la gente o incluso para cualquier tipo de intervención que no se pueda utilizar la pistola porque no sea correspondiente, lo que es su arma reglamentaria, pues en ese caso utilizarían este tipo de dispositivo.
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1: El PSOE de Molina de Segura ha denunciado que el gobierno regional del PP ha reducido la aportación destinada al municipio dentro del nuevo plan de pedanías 2026-2027. El decreto publicado el miércoles en el Boletín Oficial de la Región fija para Molina una subvención de 672.508 euros repartida entre 2026 y 2027. Hace dos años, el propio Ayuntamiento anunció públicamente una inversión regional de 680.000 euros para el plan de pedanías 2024-2025. Entonces, el alcalde aseguró que aquella cantidad demostraba la apuesta clara del Gobierno regional por Molina, indica el comunicado del PSOE. Para la portavoz socialista, Isabel Gadea, el problema no son únicamente los 7.492 euros de diferencia, es lo que una evolución demuestra sobre la capacidad del actual gobierno municipal para defender los intereses de Molina. Molina crece, crecen nuestras necesidades, crecen nuestras pedanías y crece la exigencia de servicios. Lo que no puede hacer una gran ciudad es recibir menos y tener un alcalde que se conforme con ello, es lo que señala Gadea. Dice que no están pidiendo que se perjudique a ningún municipio, están pidiendo que Molina tenga el peso que merece, es lo que comenta. Los socialistas recuerdan además que el propio gobierno municipal presentó en 2024 la financiación regional como una prueba de la influencia y la buena relación existente entre ambas administraciones. Entonces, concejal Alfonso afirmó que aquella aportación era un hecho incontestable que demostraba que la comunidad autónoma respaldaba los proyectos de Molina. Para Gadea, eso obliga al alcalde a explicar qué gestiones ha realizado ante el gobierno regional. Considera el PSOE que el gobierno de PP y Vox ha convertido la relación con la comunidad autónoma en una sucesión de fotografías y anuncios, pero sin demostrar que esa cercanía política se traduzca en más recursos para Molina. Un alcalde no está para aplaudir cada decisión que llega de Murcia, está para defender a Molina, es lo que sostiene la portavoz socialista.
8: Estamos hablando del nuevo plan de pedanías 2026-2027 y de cómo Molina vuelve a recibir una aportación que no está a la altura de una gran ciudad. Y lo más preocupante es la actitud del alcalde. Un alcalde tiene que defender a Molina ante cualquier administración, también cuando gobierna su propio partido. No puede limitarse a aceptar lo que le llega desde Murcia y venderlo después como un éxito. Molina necesita más ambición, más peso político y un alcalde que ponga los intereses de esta ciudad por delante de sus siglas.
5: El Partido Socialista de Molina de Segura denuncia el estado de deterioro que presenta actualmente el Parque Nelson Mandela, un espacio público recuperado mediante una inversión de 207.000 euros y que fue inaugurado por el actual gobierno municipal en noviembre de 2023, según ha manifestado la oposición en un comunicado de prensa. Dicen desde el Partido Socialista que el parque muestra desperfectos en el pavimento, roturas en elementos de las instalaciones y daños visibles en las zonas destinadas al juego y al ocio. Según sostiene la denuncia de la oposición, que manifiesta que la situación evidencia una falta de conservación y mantenimiento de un espacio pensado para ser utilizado cada día por familias menores y vecinos. El proyecto, dicen, no nació con el actual gobierno municipal. Según relatan, la Junta de Gobierno local aprobó su adjudicación en mayo de 2023, el día 16, justo antes del cambio de corporación dentro de la Estrategia de Desarrollo Urbano Sostenible e Integrado EDUSI Molina 2020 Avanza Contigo. Detallan que la situación fue adjudicada por esa cantidad, por 207.000 euros, y que estaba cofinanciada en un 80% por fondos FEDER. Según la nota, a los socialistas, meses después, ya con PP y Vox en el gobierno, el alcalde José Ángel Alfonso inauguraba oficialmente ese parque el 23 de noviembre de ese año, 2023. Fue entonces cuando el propio ayuntamiento presentaba el espacio como recuperado para los molinenses, asegurando que el objetivo era devolver los espacios urbanos a los vecinos en condiciones óptimas. La portavoz socialista Isabel Gadea señala que el problema no es inaugurar una obra, sino conservarla, y afirma que una ciudad no se cuida cortando una cinta, sino que se mantiene todos los días. Comenta Gadea que el Parque Nelson Mandela se concibió para que las familias y niños tuvieran un espacio verde, deportivo y de convivencia, pero que, sin embargo, En la actualidad se encuentra con elementos rotos, pavimentos deteriorados o una imagen de abandono que no se corresponde, según afirma, con lo que merece Molina. Los socialistas reclaman al gobierno municipal una actuación inmediata de limpieza, reparación y mantenimiento integral del mencionado parque Nelson Mandela. Escuchamos a su portavoz Isabel Gadea.
9: Hace menos de 3 años, The Paypox inauguraban el parque Nelson Mandela y presumían de un espacio recuperado para los vecinos. Hoy encontramos pavimentos rotos, desperfectos y zonas infantiles y deportivas totalmente deterioradas. Estamos hablando de una actuación de más de 207.000 euros, impulsada y adjudicada antes del cambio de gobierno. No basta con cortar una cinta y hacerse una foto. Los espacios públicos hay que cuidarlos todos los días. Por esta razón exigimos al gobierno municipal que limpie, repare y mantenga este parque antes de que el deterioro vaya más.
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11: Comienza el curso lectivo con menos alumnos en la región de Murcia a causa del descenso de la natalidad. Este año se va a dar mayor peso a la evaluación oral y se fomentará el debate para suplir la superficialidad de las nuevas tecnologías. Este martes 8 de septiembre comienza el curso escolar para los alumnos de infantil y primaria. En el caso de los centros de educación secundaria, será el próximo día 10 de septiembre. Un año lectivo que arranca con 3.200 alumnos menos a consecuencia del descenso en la natalidad. De ese descenso de niños y niñas en las aulas hablaba la directora del Colegio Sagrado Corazón de Molina de Segura, Beatriz Lorca.
12: Desde hace años estamos notando en la pública una bajada de la ratio, especialmente, pues bueno, en algunos centros se nota aún más, ¿vale? Uh-huh. Y sí se ha notado una bajada. En este centro una media podría ser perfectamente unos 16, 17 alumnos.
11: Septiembre vuelve a marcar el inicio de una nueva etapa para miles de escolares y sus familias. Con el final de las vacaciones, los centros educativos de Molina recuperan estos días el bullicio de los patios, los reencuentros y las rutinas que acompañan al comienzo de un nuevo curso. Radio Compañía ha estado en ese inicio de curso en los colegios de Molina de Segura y esto es lo que nos contaba una mamá en el Colegio Sagrado Corazón.
13: Emocionado, ella muy emocionada, se paró de muy temprano incluso, alistó sus cosas y emocionada está por entrar. Todos los días, mami, ¿cuándo empezamos? Yo le dije, pues en septiembre, todavía falta. Se ha levantado, ha arreglado sus cosas, se ha alistado, bien.
11: Una nueva etapa para alumnos, alumnas y también para el equipo docente. La directora del Colegio Sagrado Corazón, Beatriz Lorca, nos hablaba de una alegría inmensa por parte de los niños y niñas que vuelven estos días a sus clases.
12: Pues siempre vienen con una alegría inmensa porque es verdad que están deseando que comience, porque más que nada en otras épocas de la historia pues los niños estaban más en la calle, jugaban con amigos y tal, y ahora las relaciones en realidad se hacen en los centros.
11: La vuelta al colegio supone mucho más que regresar a las aulas. El encarecimiento del precio de los materiales y libros supone para muchas familias un esfuerzo económico. Así nos lo relataba Conchi, que es abuela de 2 niños de 6 y 4 años del Colegio Sagrada Familia.
14: Pues el pequeño 200 y el grande casi 400, así que imagínate. Hombre, porque uno es de infantil y el otro ya es primaria. Todo. Ahora hay que pagar el material, son otros 45 euros. El uniforme, el material, ahora tenemos que dar 45 euros para el material, que eso se lo compran aquí. Así que la cuesta de septiembre es peor que la de enero.
1: El PSOE de Molina de Segura ha advertido de que el nuevo curso comienza con importantes necesidades pendientes de los centros educativos del municipio. Ya ha reclamado al Gobierno regional respuestas concretas en materia de transporte escolar, inclusión, retirada de amianto, climatización, becas de comedor y educación infantil de 0 a 3 años. La portavoz socialista Isabel Gadea ha señalado que las familias de Molina no pueden afrontar otro curso con los mismos problemas quieren recursos suficientes, centros seguros y una educación pública que garantice las mismas oportunidades a todos los niños y niñas desde el primer día. Entre las principales reclamaciones, el PSOE vuelve a exigir transporte escolar para el Instituto Vega del Táder, que identifica como el único instituto público del municipio sin este servicio, una situación que afecta especialmente al alumnado procedente del Alcaina, Alto Real, La Ribera y Torre Alta. Los socialistas reclaman también más recursos para la educación inclusiva. Según los datos publicados por el PSOE, solo 5 de los 22 colegios y 2 de los 4 institutos cuentan con aula abierta. Otro de los asuntos pendientes es la retirada del amianto. La comunidad autónoma debe explicar qué queda por retirar, qué actuaciones se han realizado y cuál es el calendario definitivo. Y a ello se suma la necesidad de un plan integral de climatización para colegios e institutos. Los socialistas reclaman en este sentido actuaciones en climatización, renovación de instalaciones eléctricas, zonas de sombra y eficiencia energética. Y rechazan que sean las AMPAs y las propias familias quienes tengan que sufragar equipos para hacer frente a las altas temperaturas. El PSOE, a través de su comunicado, ha mostrado también su preocupación por la escasa cobertura de las becas de comedor escolar en la región. Según el último informe de Educo, el 44,6% de los menores de la región se encuentran en riesgo de pobreza o exclusión social, la segunda tasa más elevada de España. El PSOE de Molina reclama al gobierno regional que amplíe la cobertura de las becas, revise los requisitos de acceso y facilite su tramitación. Y el PSOE también ha destacado como avance la apertura de la escuela infantil Mirador Agridulce, con 41 plazas públicas y gratuitas financiadas a través del plan de recuperación del Gobierno de España con fondos europeos Next Generation. Para Isabel Gadea, la portavoz socialista, esta nueva escuela demuestra que cuando hay inversión pública se pueden crear plazas y ayudar de verdad a las familias. Los socialistas subrayan el contraste con la política autonómica. Tras más de 3 décadas de gobiernos del Partido Popular, la red de escuelas infantiles dependientes directamente de la comunidad autónoma continúa limitada a 14 centros.
8: Empieza un nuevo curso y muchas familias de Molina vuelven a encontrarse con los mismos problemas. Falta de transporte, centros con amianto, aulas con demasiado calor, falta de apoyos y becas de comedor que no llegan a todos los que las necesitan. No es justo que sean las familias las que tengan que buscarse la vida para cubrir estas carencias. Lo que pedimos es muy sencillo, que nuestros niños y niñas puedan estudiar en buenas condiciones y tengan siempre las mismas oportunidades, vivan donde vivan y estudien donde estudien.
1: El alcalde de Molina de Segura, José Ángel Alfonso, acompañado por la edil de Educación, María Hernández, y técnicos municipales, han visitado este lunes varios centros docentes donde el consistorio molinense ha llevado una inversión total de 140.547 euros para obras de mantenimiento y mejora de instalaciones. El regidor ha señalado que el equipo de gobierno local, en su apuesta por la educación de calidad, ha llevado a cabo inversiones en 10 colegios públicos del municipio, ya que el mantenimiento de las instalaciones de los centros educativos públicos es una prioridad. Por ello, además de las tareas de competencia propia de mantenimiento, asume otras de inversiones para adecuar las instalaciones y mantener las mismas en un estado óptimo para los niños. Las obras de mejora e inversión han sido ejecutadas por la empresa Mantenimientos Integrales Gómez en distintos colegios, en concreto en el Cervantes Césped, en diversas zonas del patio, en el Maestro Francisco Martínez Bernal, reparaciones en muros de vallado y zona de pista polideportiva, en Gregorio Miñano todo el patio infantil, en el Romeral pintura del pavimento de pista deportiva, en el Sifón la colocación de vela de 8 por 10 metros en patio exterior, en Nuestra Señora de Fátima pintura pavimento de la pista deportiva, en la Consolación insonorización del pabellón deportivo, en Nuestra Señora de los Remedios en Torre Alta reparación de baños planta baja y renovación de vallado en pista deportiva, en el Vega del Segura en la Ribera escaleras exteriores de bajada infantil y en el Colegio San Miguel la demolición de la caseta de patio de infantil. El primer edil, José Ángel Alfonso, ha anunciado que seguirán apostando por cuantas obras e inversiones sean necesarias para que los centros docentes públicos del municipio sean un referente en la calidad de sus instalaciones dentro de la región de Murcia.
2: Como cada año, durante los meses de verano aprovechamos para acometer las mejoras que son necesarias en los diversos colegios públicos que tenemos en Molina de Segura de cara al nuevo curso escolar. En total, esta partida era de más de 140.000 euros que hemos destinado a eso, al mantenimiento de todos estos centros, y reparando pues todo lo que necesitaban, muros, se han instalado toldos y velas de sombraje para proteger a los alumnos del sol, e incluso también hemos puesto pavimentos en pistas de deporte, en fin, actuaciones que eran necesarias de cara a este inicio de las clases.
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1: La Junta de Gobierno Local del Ayuntamiento de Molina de Segura aprobó recientemente el inicio del expediente relativo al nuevo contrato del Servicio Municipal de Recogida Selectiva de Papel Cartón Transporte a gestor autorizado y mantenimiento de contenedores metálicos, que se licitará mediante procedimiento abierto sujeto a regulación armonizada con publicidad en el Diario Oficial de la Unión Europea. El contrato tiene un presupuesto base de licitación de 268.683 euros anuales, IVA incluido, y una duración de un año prorrogable hasta cuatro. El alcalde, José Ángel Alfonso, ha indicado que su obligación es garantizar el mejor servicio posible, al mejor precio posible, y eso se consigue con concurrencia y control, no con exclusividades. Por eso, este pliego no excluye a nadie, ya que abre la puerta a que compitan todos, incluidas las entidades sociales, y será adjudicado a quien presente la mejor oferta técnica y económica para los vecinos. Señala que el servicio contempla la recogida de papel y cartón en la totalidad del término municipal de Molina, 373 contenedores en el casco urbano, urbanizaciones, pedanías y polígonos industriales, 12 ellos soterrados, así como la recogida puerta a puerta de los comercios, los mercados semanales de martes, jueves y sábado, y también los colegios, centros de salud y dependencias municipales e institucionales. Cabe destacar que en 2025 el servicio recuperó 1.372 toneladas de papel y cartón, un 18% más que en el año 2021. El alcalde subraya, entre otras cosas, que han ampliado el servicio de recogida de los mercados semanales del martes y jueves, que antes no estaban contemplados en el contrato, y otra de las mejoras en el servicio son los contenedores de recogida con grúa, que ofrecerán su servicio los sábados en la zona comercial. Es lo que explicaba en un comunicado el alcalde de Molina de Segura, José Ángel Alfonso. El primer edil ha hecho hincapié en que el nuevo pliego se tramita mediante procedimiento abierto, de modo que podrá concurrir cualquier entidad que acredite la solvencia y las autorizaciones ambientales exigidas, incluidas las empresas de inserción y los centros especiales de empleo de iniciativa social, que podrán presentar sus ofertas en igualdad de condiciones. Alfonso decía que lo que quieren es garantizar el mejor servicio posible. El nuevo contrato contempla la instalación de sensores de llenado en los contenedores de la ruta urbana, así como su geolocalización, lo que va a permitir conocer en tiempo real el nivel de cada contenedor y su porcentaje de llenado en el momento del vaciado, optimizando las rutas y evitando desplazamientos innecesarios. También hay que destacar que el pliego puntúa el uso de vehículos con distintivo ambiental y la proximidad de la planta de destino del material recuperado, con el fin de reducir la huella de carbono del servicio. Además, exige al adjudicatario disponer de una plataforma informática de acceso permanente para el ayuntamiento, con la trazabilidad completa del residuo desde su recogida hasta su destino final. El contrato refuerza también el control municipal sobre la ejecución. El catálogo de incumplimientos graves se amplía e incorpora de forma expresa la no recogida de los contenedores según las frecuencias establecidas y la falta de resolución de las incidencias en el plazo comprometido, con repercusión directa en la certificación mensual del servicio. En cuanto a las condiciones laborales, los costes salariales del contrato se han calculado conforme al convenio colectivo del sector de limpieza pública, recogida y tratamiento de residuos sólidos urbanos de la región de Murcia, que es el sectorialmente aplicable a esta actividad. Ello supone una mejora significativa de la retribución prevista para los conductores y peones adscritos al servicio respecto a los cálculos manejados inicialmente. Además, el pliego mantiene como condición especial de ejecución de carácter esencial el abono puntual de sus salarios. Hemos hecho un pliego que paga mejor el trabajo, que exige más al contratista y que cuesta lo mismo al contribuyente. Esto es gestionar bien el dinero público, es lo que asegura el regidor molinense en un comunicado. El servicio incluye igualmente el mantenimiento, la reparación y la renovación de la serigrafía de los contenedores municipales, así como una campaña anual de concienciación ciudadana y educación ambiental con acciones en centros educativos, asociaciones vecinales, pedanías y urbanizaciones, cuyo coste corre íntegramente a cargo de la empresa adjudicataria. Bueno, pues esto lo habíamos comentado ya, fue una noticia de hace unos días, y el pasado miércoles la entidad encargada del servicio hasta la fecha, Trapero Recicla, difundió un comunicado en el que manifestaba que tras aprobarse el pliego, una de sus principales preocupaciones se ha confirmado. El nuevo contrato sale a licitación sin reserva para empresas de inserción y centros especiales de empleo de iniciativa social. Después de más de 20 años de presencia de Traperos en Molina, esa decisión nos provoca indignación, rabia y tristeza, indica la nota de prensa de esta entidad. Aduce que aquí no hablamos solamente de quién recoge el papel y el cartón, hablamos de un modelo que ha unido durante años un servicio público con la reutilización, la economía circular, la economía social y la creación de oportunidades laborales para personas que se encuentran en situaciones de vulnerabilidad social. Y nos duele, dice, especialmente haber llegado hasta aquí sin haber tenido una reunión con el ayuntamiento en la que poder explicar su modelo, aclarar dudas y contrastar las informaciones que durante estos meses se han difundido sobre el servicio. Los bulos y las mentiras hacen mucho daño, es lo que añade Trapero Recicla. Señala también que por eso hacen público este documento, para que la ciudadanía de Molina conozca los datos, su posición y lo que consideran que está en juego. Mientras exista pobreza y exclusión, Traperos tendrá sentido y van a defender este proyecto y a las personas que lo hacen posible por todas las vías que correspondan. Y el Grupo Municipal Socialista de Molina ha solicitado al Ayuntamiento, a través de una nota de prensa difundida este pasado sábado, que paralice el actual procedimiento de contratación del servicio de recogida selectiva de papel, cartón y revise los pliegos para garantizar la continuidad de las políticas de inserción sociolaboral vinculadas a este servicio. Aduce que los nuevos pliegos, publicados el pasado 21 de septiembre, modifican el modelo que venía desarrollándose hasta ahora, basado en una contratación vinculada a empresas de inserción y centros especiales de empleo de iniciativa social. La portavoz socialista Isabel Gadea ha advertido de que aquí no estamos hablando solamente de recoger papel y cartón, estamos hablando también de empleo, inclusión social, economía circular y oportunidades para personas que tienen más dificultades para acceder al mercado laboral. Según la información difundida sobre el funcionamiento actual del servicio, existen 23 contratos de inserción de personas en situación de vulnerabilidad social y alrededor de 30 empleos vinculados al proyecto. Además, durante 2026, 6 personas de Molina habrían sido contratadas para desarrollar los servicios municipales incluidos en el contrato. Detrás de este servicio hay personas, familias e itinerarios de inserción que no pueden quedar fuera de la ecuación cuando el Ayuntamiento diseña una nueva contratación, ha señalado Gadea. El PSOE recuerda además que en 2013 el Pleno del Ayuntamiento de Molina aprobó por unanimidad a propuesta socialista apostar por la incorporación de cláusulas sociales y de inserción laboral en la contratación municipal. Hace más de una década consiguieron que todos los grupos políticos entendieran que la contratación pública podía y debía servir también para generar oportunidades y luchar contra la exclusión. El Grupo Municipal Socialista considera que la contratación pública debe servir no solo para garantizar la correcta prestación de los servicios municipales, sino también para generar retorno social, especialmente cuando existe una experiencia previa que ha permitido vincular un servicio público con el empleo de personas en situación de vulnerabilidad. Y además, el PSOE ha solicitado que se detenga la tramitación del actual expediente, se analice jurídicamente la posibilidad de reformularlo y se elaboren nuevos pliegos que estudien las distintas fórmulas previstas en la legislación para incorporar objetivos sociales, entre ellas la reserva de empresas de inserción y centros especiales de empleo de iniciativa social, los criterios sociales de adjudicación y las condiciones especiales de ejecución. Vamos a escuchar las declaraciones de la portavoz socialista.
16: Pedimos que se paralice esta licitación y que se rehagan los pliegos para mantener las cláusulas de inserción laboral. Durante años, este servicio ha demostrado que la contratación pública puede servir también para generar empleo y oportunidades para las personas más vulnerables. En el año 2013, el Pleno lo aprobó por unanimidad. Renunciar ahora a ese modelo sería un paso atrás en inclusión social que Molina de Segura no se puede permitir.
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11: Este martes por la tarde ha tenido lugar la inauguración de los murales realizados en el barrio de San Roque de Molina, aprobados en presupuestos participativos y que han sido realizados por la artista Miriam Garlo junto a otras 5 ilustradoras. Sus nombres son Anika Planes, Leticia Blanco, Sandra Pil, Luna Ninguna y Carmen Moreno. Según ha explicado la actriz de Sorda, el proyecto se denomina Vidas Coloridas y acoge 4 escenas donde convergen personas de diferentes orígenes, edades y capacidades, todas ellas celebrando el espacio en el que están porque está relacionado con el arte y la cultura, según relata Miriam Garlo.
17: Es la convergión de personas de diferentes orígenes, edades y potencialidades que se han juntado en espacios diferentes para disfrutar del arte y la cultura y tejer red. De alguna manera es la vida en sí. A mí me concedieron el proyecto y como era de muy grandes dimensiones y bastante amplio para mí sola, pues fui seleccionándolas a cada una. Son artistas, no son que se hayan puesto a dibujar, sino que son ilustradoras, saben mucho cuáles son el lenguaje creativo y el lenguaje de las bellas artes y han tenido de alguna manera la gentileza de trabajar conmigo para sacar juntas el proyecto.
11: El proyecto da respuesta a una demanda de la Asociación de Vecinos del barrio de San Roque que propuso en el proceso de presupuestos participativos llevar a cabo la instalación de estos nuevos murales. El presidente de la Asociación Vecinal, Santa Cruz García, se ha mostrado agradecido con los vecinos que optaron por elegir esta propuesta, así como con los propietarios de los inmuebles en cuyas fachadas se han podido realizar estos 4 murales, que están divididos en 2 bloques y situados en la Plaza de San Roque y en la calle Enrique Bernal Capel. Escuchamos a Santa Cruz García.
18: Dar las gracias a Participación Ciudadana, a los presupuestos participativos y a la gente del vecindario y gente de Molina que votó nuestra propuesta para hacer estos murales. Llevamos 4 años detrás de ellos. Y también quiero dar las gracias que no está por aquí los dueños de los bajos que desde el primer momento se dijeron que podíamos disponer de las paredes y todo. Se han portado estupendamente. Pedro González Capote y su hija María José, unas excelentes personas. Y luego, pues, ¿qué quieres que digamos? Que nosotros luchamos como asociación de vecinos por la mejora del barrio y, por ende, de toda la ciudad.
11: Al acto de inauguración ha asistido el alcalde, José Ángel Alfonso, acompañado por los ediles de Participación Ciudadana y de Cultura, Antonio Martínez y María Hernández, respectivamente, y también por otros miembros de la Corporación Municipal. Martínez ha remarcado que el proyecto surge del proceso que coordina la Concejalía de Participación Ciudadana, en concreto de las votaciones del año 2025. El proyecto ha supuesto una inversión municipal de 16.000 euros.
19: Nació de los presupuestos participativos de las votaciones del año 2025 y fue la propuesta más votada para que se pudiera desarrollar aquí de varios murales en lo que es el término de Molina de Segura. Este es uno de ellos. Y tiene una valoración de casi 16.000 euros. Ha costado realizar tanto este mural de acá como el que bueno tenemos en la parte al volver, de Vidas Coloridas. Y bueno, ese ha sido el proyecto que se ha desarrollado desde la parte nuestra de presupuestos participativos.
11: Por su parte, el alcalde de Molina de Segura, José Ángel Alfonso, puso el énfasis en que este tipo de iniciativas buscan que vayamos haciendo más ciudad y cuidándola entre todos. El regidor molinense subrayó que de esa forma se consiguen 2 objetivos. Por un lado, embellecer el entorno de los barrios de Molina y por otro, enriquecer el patrimonio cultural del municipio.
20: Lo que estamos presentando poco tiene que añadir con la palabra, ¿no? Porque se ve fácilmente que estamos haciendo 2 cosas. Por un lado, embelleciendo el entorno, embelleciendo los barrios, a petición de los vecinos precisamente, que saben mejor que nadie en qué zona hay que actuar para dar esa imagen del barrio que es más representativa. Y por otro lado, enriqueciendo nuestro patrimonio cultural, ¿no? Aquí han sido unas ilustraciones de 6 artistas, entre ellas está Miriam Garlo, por supuesto, y que nos han dejado lo mejor y además lanzando un mensaje también de que la cultura pues, no entiende ni de dificultades de comunicación ni de género y convergiendo, como decían ellos muy bien, diferentes habilidades y capacidades en estas representaciones. Bueno, pues es una forma de que vayamos haciendo más ciudad, que vayamos haciendo que nuestra ciudad pues, vaya creciendo y cuidándola entre todos.

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0: El Rincón de mi Color alberga tantos colores como sabores y casi como tantos premios. El restaurante del barrio San Antonio, regentado por Antonio, ha obtenido el primer premio de la Ruta de la Tapa, según el criterio del jurado profesional, que a diferencia de otras ediciones, ha dado a conocer el nombre del ganador antes de que finalicen las fiestas, como era habitual anteriormente. Antonio ha explicado a Radio Compañía las claves de la tapa, el tío Neido, cuyo nombre rinde homenaje a un tío suyo, cuyo fallecido hace unos meses. Dice que es una persona, Antonio, que le gusta cocinar y poner nombres de sus seres queridos a sus tapas. Y en este caso la tapa es una loncha de calabacín, queso y jamón york y gamba con una base de pimiento caramelizado. Anteriormente ha elaborado otras tapas dedicadas a su abuelo, a su madre y a su tía, según precisa. El chef venezolano destaca que los primeros días de la campaña gastronómica se ha notado más repercusión en su local, probablemente influenciado por el hecho de que la gente ha mostrado más interés por degustar lo antes posible la tapa premiada por el jurado profesional.
1: Y la verdad es que se ha notado bastante porque el año pasado no fue como este. Al saber premio, pues la gente como que se ha interesado más, vamos para allá, y de verdad que él tiene mucha demanda. Él tiene casi 195 caballitos, tío Neido, perdón, en el primer día y sin parar, de verdad, que se ha notado mucha diferencia. Porque yo soy una persona que me gusta cocinar y poner nombre a mis seres queridos.
2: Ajá.
1: Entonces este nombre se lo puse a mi tío Neido, que en paz descanse, ha fallecido. Y entonces yo dije, pues este año quiero dedicar este plato de Ajuste de la Tapa a mi tío Neido. Como han pasado con las dos anteriores que he tenido, la raíz de mi abuelo, que es mi abuelo que luchamos mucho en el campo y fue la tapa por ese nombre. Y luego fue la cachapa Rita y Dubia, mi madre y mi tía, que también la hice en nombre de ella.
0: Su galardón viene a corroborar 3 años de éxitos en esta campaña, ya que el Rincón de mi Color también consiguió la mejor tapa en 2024 y obtuvo el segundo premio en 2025. Antonio comenzó su faceta como restaurador hace 19 años, cuando aterrizó en Molina de Segura. Lo hizo en la cocina del ya desaparecido restaurante Vilanova. Después montó un local en el antiguo Barestot, hasta que finalmente se hizo con la gerencia del local que años atrás se llamaba Bar Ángel. En la calle Esperanza, esquina con Canónigo Moreno, montó el Rincón de mi Color, un nombre que también rinde tributo a su padre, quien vendía pescado en una furgoneta rotulada con el nombre de mi color, es lo que explicaba también a Radio Compañía.
1: Es una gran anécdota que yo tengo, porque ese nombre es por mi padre. Mi padre, por ejemplo, te explico, es como si fuese el primer negro que llegó aquí en Molina, en el mercado, y él en su camioneta, él vendía pescado.
0: ¿Sí?
1: Entonces él en su camioneta, en el cristal de arriba, le puso mi color, y él empezó vendiendo pescado así, en la plaza. Entonces mucha gente iba y preguntaba, mi color. Y entonces fue creciendo con ese nombre. Y montó su empresa gracias a ese nombre y puso mi color. Entonces yo cuando me empecé a meter en la cocina y me empecé a encariñar más con la cocina, tal, y yo dije, pues algún día si yo llego a montar mi restaurante, quiero empezar con mi padre,
0: uh-huh,
1: con ese nombre. Entonces empecé, ya gracias a Dios se me presentó la oportunidad y empecé en el Bar Esto, en la Casa Chucha.
0: Sí.
1: Y ahí le puse el nombre, mi color. Entonces ya la gente pues se empezó a conocer mucho por mi color. Ya cuando me monté aquí en el Bar de Ángel, le puse el Rincón de mi Color por la esquina que tiene.
0: Yeah.
1: Y el nombre salió por mi padre.

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2: Antes de cerrar este espacio informativo, hablamos de deporte. Golosinas Vidal se convierte en patrocinador principal del Ciudad Molina Basket, que va a competir por segunda temporada consecutiva en la segunda FEB. Fue el gran anuncio que se hizo este martes por la noche durante la presentación de los primeros equipos del club, que tuvo lugar en el MUDEM y a la que asistía el alcalde de Molina de Segura, José Ángel Alfonso, junto al director general de deportes de la CAR, Fran Sánchez, y también el presidente de la Federación de Baloncesto de la Región de Murcia, Juan Carlos Hernández, entre otras autoridades locales y regionales. El alcalde molinense elogió el apoyo que la empresa de golosinas brinda al club, no solo por el capital que aporta, sino por haberse dado cuenta del gran proyecto que hay detrás. Así lo escuchamos.
3: Sí, hay mucha ilusión. Y el nuevo patrocinador sí que se ha incorporado. Al final se ha juntado un muy buen equipo con una muy buena marca de golosinas locales. Así que, bueno, la combinación es muy buena. Si el ayuntamiento también está ayudando, pues yo creo que hay un trío que puede darnos muchas victorias y, sobre todo, mucha ilusión. Porque además, lo que he dicho es, este equipo, Ciudad Molina Basket, supo ascender y lo más difícil, ha sabido mantenerse. Así que estén preparados todos los demás equipos, porque Molina se queda, viene para quedarse.
2: Soledad López, que es responsable de marketing de Vidal, explica que comparten los mismos valores que el equipo de baloncesto molinense, unos valores que le han llevado a firmar de momento por un año, una temporada, ese patrocinio.
4: O sea, Vidal Golosinas pues es apuesta por el deporte del municipio, principalmente en este caso por el básquet. Pues nada, por lo que llegue ya nos han contado todos, es un club con mucha historia, es un club con el mayor número de chicos y chicas, de jugadores y jugadoras de la región de Murcia. Y nada, pues apostamos por los valores de deporte. Vidal también se identifica con ellos en todos los sentidos, con lo cual significa esfuerzo, implicación, cariño, superación y bueno, y dedicación. Con lo cual, bueno, Vidal comparte todos esos valores y estamos apostando en este sentido, este año mejor dicho, por el básquet. Así que nada, vamos a acompañarle este año y que sea un éxito.
2: Fran Sánchez, director general de deportes de la región de Murcia, elogió el trabajo realizado por el club, afirmando que conserva los valores tradicionales, pero a la vez que es el club que cuenta con más licencias federativas en baloncesto. Una familia grande que sabe imprimir la pasión por el deporte de las nuevas generaciones.
5: Lo más importante es que el Ciudad Molina Vázquez conserva los valores que han sido y son tradicionales en él. Es el club con más licencias federativas en baloncesto, por lo tanto es una familia grande, pero luego es una gran familia, ¿no? Porque bueno, uno aquí se siente en casa, hacéis que muchos chicos y chicas se sientan embriagados con el baloncesto, hacéis que el deporte sea importante en sus vidas y luego habéis crecido de una manera paralela.
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los caminantes se tejen las historias que se abandonaron. 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Y aunque

respuestas en ese polvo oscuro. Dentro de mi boca es como un conjuro. Es la madre tierra la que me ha enseñado a encender el corazón, que es lo que está faltando. ¿Cuántos habitantes de ciudades llenas con los sueños rotos y la vida?

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